0: que la gente que te quiere te va tratando con ese cariño de espera, con esa ilusión.
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